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6: Una vez elegidos, los eurodiputados y eurodiputadas pueden asumir diversas funciones, por ejemplo, ocupar la presidencia o una de las vicepresidencias del Parlamento Europeo, formar parte de las comisiones parlamentarias o incluso convertirse en observadores. Aunque no se habla tanto de este cargo, no deja de ser igual de importante en la institución. En este episodio descubriremos lo que implica el cargo de observador para entender mejor quién puede serlo, qué deberes conlleva y cómo se trabaja. Las elecciones son la base del funcionamiento de una democracia. En pocas palabras, la observación electoral es una forma de garantizar unos comicios justos, libres y democráticos. El Parlamento Europeo desempeña un papel importante en este proceso. Envía delegaciones a observar las elecciones en diferentes países a petición de las autoridades nacionales. El Parlamento lleva observando comicios en países no pertenecientes a la Unión desde 1994. Cuando un país lo invita a observar sus elecciones, la delegación del Parlamento lleva a cabo su misión de observación electoral en estrecha colaboración con el Consejo Europeo, la Comisión y otras instituciones internacionales pertinentes. En los últimos 20 años, la Unión ha desplegado más de 200 de estas misiones en unos 75 países. Actualmente, el Parlamento Europeo envía hasta 12 delegaciones al año para observar elecciones en todo el mundo. Estas delegaciones se suman a misiones de mayor duración, ya en marcha, que dirige la Unión o la Oficina de Instituciones Democráticas y Derechos Humanos de la Organización para la Seguridad y la Cooperación en Europa. Los miembros de la Eurocámara desempeñan un papel esencial en las misiones de la Unión. Cada una de ellas está encabezada por una diputada o un diputado, designado observador jefe por el Alto Representante de la Unión para Asuntos Exteriores y Política de Seguridad y vicepresidente de la Comisión Europea. Las delegaciones suelen estar compuestas por 7 diputados de distintos grupos políticos. Permanecen en el país entre 4 y 5 días y se reúnen con autoridades locales, partidos políticos, organizaciones no gubernamentales y otros observadores. El día de las elecciones, los eurodiputados y eurodiputadas observan la apertura y el cierre de las mesas, el proceso de votación y el escrutinio de los votos en los colegios electorales y otros lugares. También dan una rueda de prensa para presentar sus conclusiones preliminares. Al tener experiencia ellos mismos en presentarse a un cargo, los miembros de la Eurocámara conocen los entresijos y matices de unos comicios. Eso les confiere una perspectiva única, y los ayuda a supervisar el proceso con eficacia. Asimismo, su presencia aumenta la visibilidad y la legitimidad de las misiones de observación. Ni decir tiene que siguen un estricto código de conducta durante las misiones. Deben evitar conflictos de intereses, no pueden interferir en el proceso electoral ni hacer comentarios sobre las diferentes candidaturas o sobre cuestiones políticas hasta finalizada la rueda de prensa oficial. Estas normas contribuyen a garantizar que sus observaciones sean imparciales y fiables. La misión de observación electoral de la Unión en Zimbabue en 2023 es un ejemplo de la importancia de estas misiones. En ese caso, aunque el marco jurídico podría haber proporcionado una base adecuada para celebrar las elecciones en consonancia con las normas internacionales, se constató que este no se aplicaba de forma apropiada. Eso generaba un ambiente injusto e intimidatorio para el electorado. Fabio Massimo Castaldo, antiguo eurodiputado y jefe de la misión, explicó que pese a que Zimbabue aceptó que la delegación supervisara su proceso electoral, se encontró obstáculos para llevar a cabo su labor. Esta experiencia

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4: Cuando pensamos en el Parlamento Europeo, solemos imaginar a los diputados y diputadas votando en el hemiciclo. Sin embargo, estas votaciones solo tienen lugar una vez al mes, durante el pleno o sesión plenaria. ¿Pero en qué consisten estas sesiones y cómo funcionan? Cada mes, excepto en agosto, el Parlamento se reúne en sesión plenaria en Estrasburgo durante 4 días. Para cada una de estas sesiones se elabora un programa, conocido como orden del día. Con regularidad se organizan periodos parciales de sesiones adicionales, pero se celebran en Bruselas. Los plenos representan la culminación del trabajo legislativo realizado durante el año por los diputados y diputadas en el seno de las comisiones parlamentarias o de los grupos políticos. También es el momento en que los integrantes de la Eurocámara participan en el proceso de decisión de la Unión Europea, y dan a conocer sus puntos de vista a la Comisión Europea y al Consejo. Los diputados también pueden formular preguntas a la Comisión y al Consejo en el llamado turno de preguntas. Durante el pleno, el Parlamento puede decidir pronunciarse sobre cualquier tema que considere importante. También puede pedir a la Comisión Europea que presente una propuesta sobre un asunto que el Parlamento estime pertinente abordar. Además, los diputados y diputadas reciben regularmente en el hemiciclo a otras personalidades, como jefes de Estado, denunciantes o activistas. Pero la principal actividad de la sesión plenaria es debatir y votar. Los debates y votaciones se celebran sobre distintos tipos de textos según el tema y el procedimiento legislativo de que se trate. Un ejemplo son los informes parlamentarios sobre propuestas legislativas de la Comisión Europea. Por lo general, los textos se debaten primero en el Pleno. El tiempo de uso de la palabra es muy reducido y depende del número de diputados o diputadas que la hayan solicitado. A diferencia de las votaciones, que suelen ser breves, los debates pueden durar horas si hay muchas intervenciones. Es habitual que los diputados y diputadas utilicen su lengua materna. Los intérpretes se encargan de verter las palabras de los diputados simultáneamente a otras lenguas oficiales de la Unión.

Tras los debates, llega la hora de las votaciones. Durante la votación de un informe parlamentario, por retomar nuestro ejemplo, los diputados y diputadas pueden modificar el texto mediante enmiendas si quieren suprimir, reformular, sustituir o enriquecer el contenido del mismo. Votan primero cada enmienda individualmente antes de votar el texto enmendado en su conjunto. El ritmo es bastante rápido. A veces se votan cientos de enmiendas una tras otra. Contrariamente a la creencia popular, los diputados y diputadas suelen votar a mano alzada. La presidencia de la sesión constata las mayorías. Como puedes imaginar, es crucial no equivocarse. Por eso, ante la menor duda, la presidencia de la sesión solicita una votación electrónica para obtener resultados más precisos. En el Pleno, el Parlamento Europeo suele tomar decisiones por mayoría absoluta de los votos emitidos, es decir, más de la mitad de esos votos. Para que el resultado de la votación sea válido, debe alcanzarse cierto quórum. En otras palabras, han de estar presentes al menos un tercio de los diputados. Si la presidencia comprueba que no es así, la votación se aplaza hasta la sesión siguiente. Una vez votado el texto, los diputados y diputadas pueden intervenir de nuevo para explicar su decisión o la de su grupo. La Comisión Europea también puede comentar el resultado de la votación y exponer sus conclusiones. Por supuesto, en el Pleno ocurren muchas otras cosas. Sería imposible resumirlo todo en un solo podcast. Por ejemplo, también se adopta el calendario anual de trabajo del Parlamento. En concreto, este calendario indica las semanas en las que se reúnen las comisiones parlamentarias y los grupos políticos. La buena noticia es que los debates se retransmiten siempre en directo a través del sitio web oficial del Parlamento Europeo. Además, el Parlamento permanece abierto a los visitantes también durante los plenos. Las personas que sientan curiosidad pueden incluso tomar asiento unos instantes en la galería del hemiciclo para seguir lo que allí sucede. Es una buena manera de conocer un poco mejor el funcionamiento de las sesiones y hacerse una idea de la democracia en acción.

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1: Imagina que entras en una panadería de París y te compras un croissant por 1,50 €. Luego coges un tren a Bruselas que te cuesta 90 euros para comer moules frites por 25 euros cerca de la Place du Midi. Y todo esto sin preocuparte ni una vez por el tipo de cambio. Hoy en día esto nos parece completamente normal. Sin embargo, hace 30 años, cada vez que cruzabas la frontera tenías que lidiar con el cambio de moneda y las fluctuaciones de los tipos de cambio. Antes esto suponía una parte inevitable de viajar por Europa, pero ahora ha sido reemplazado por la comodidad cotidiana del euro, una moneda única que facilita los viajes, las compras y los pagos en 21 países. Este episodio del podcast La historia y los hechos explica cómo el euro se convirtió en un pilar de la integración europea y lo que representa para la ciudadanía y las empresas. El euro es mucho más que una moneda. Es uno de los símbolos más visibles de la integración europea y una piedra angular del proyecto económico de la Unión. Hoy en día, más de 350 millones de personas en Europa lo utilizan a diario. ¿Pero cómo funciona la zona del euro? ¿Cómo adoptaron los países esta moneda? ¿Y cuál ha sido el papel del Parlamento Europeo en este proceso? La idea del euro surgió a finales de los años 60, pero fue el Tratado de Maastricht de 1992 el que sentó las bases para crear una moneda única. Estableció requisitos estrictos para los países que desearan adoptar el euro, que hoy conocemos como criterios de convergencia. Se centran en cuatro objetivos: precios estables, presupuesto responsable, tipos de interés predecibles y moneda sólida. En resumen, cada país tenía que demostrar que su economía estaba preparada para entrar en la zona del euro. El euro se lanzó oficialmente en 1999, pero solo para pagos electrónicos y operaciones financieras. 3 años más tarde, el 1 de enero de 2002, los billetes y monedas de euro entraron en circulación y sustituyeron a las monedas nacionales en 12 países. Fue uno de los mayores cambios monetarios de la historia. Se emitieron más de 15.000 millones de billetes y 52.000 millones de monedas. A día de hoy, 21 Estados miembros han adoptado el euro como moneda oficial. 5 países de la Unión, Chequia, Hungría, Polonia, Rumanía y Suecia, aún no se han adherido a la zona del euro, pero se han comprometido a adoptar la moneda cuando cumplan las condiciones necesarias. Dinamarca goza de una exención gracias a un acuerdo especial negociado en 1992. Compartir una moneda única también conlleva compartir responsabilidades. Los países deben coordinar estrechamente sus políticas económicas para garantizar la estabilidad y aprovechar al máximo la moneda común. Esta coordinación se lleva a cabo a través del Eurogrupo, un órgano en cuyo seno los ministros de Hacienda de la zona del euro debaten periódicamente los retos económicos, los planes de crecimiento y las políticas presupuestarias. El cambio de divisa no consistió solo en imprimir nuevos billetes. Fue un proyecto jurídico y económico de gran envergadura. 2 reglamentos clave de la Unión establecieron normas que facilitaron una transición fluida y garantizaron que el cambio no afectara las hipotecas, los contratos de trabajo y los ahorros, y que fuera transparente y justo. La continuidad jurídica y la equidad económica estuvieron garantizadas desde el primer día. El euro también eliminó los costes del tipo de cambio y la incertidumbre para las empresas que operaban en la zona del euro. El comercio transfronterizo, la inversión y la transparencia de los precios se simplificaron y se hicieron más predecibles. El Banco Central Europeo, o BCE, tiene su sede en Frankfurt y, junto con los bancos centrales nacionales de los países de la zona del euro, conforma el eurosistema. La principal misión del BCE es mantener los precios estables, gestionar la política monetaria y garantizar el buen funcionamiento del sistema financiero. La independencia política del banco protege su credibilidad. Esta es una de las razones principales por las que el euro sigue gozando de confianza dentro y fuera de la Unión. El Parlamento Europeo ha desempeñado un papel clave en la adopción del euro desde el principio. Contribuye a aprobar la legislación en la que se basa el euro, supervisa la gobernanza económica y exige responsabilidades al BCE y otras instituciones. También vela porque la voz de la ciudadanía se escuche en los debates sobre estabilidad financiera, protección de los consumidores y reformas económicas. Mucha gente está convencida de que el euro lo ha encarecido todo. Es cierto que el precio de algunos artículos cotidianos aumentó de forma apreciable después del cambio, pero los datos oficiales de inflación sobre el conjunto de la economía pintan un panorama diferente. Estudios realizados por investigadores independientes muestran que la introducción del euro solo provocó un pequeño repunte puntual de la inflación, estimado en unas décimas de punto porcentual. Es decir, los consumidores notaron que algunos productos de consumo frecuente subieron de precio, pero el coste de la vida no se disparó de repente solo por culpa del euro. Otros factores, como los salarios, los precios de la energía y las condiciones económicas generales, influyeron mucho más en la evolución de los precios. Al igual que la propia Europa, el euro ha crecido superando retos. Tras la crisis financiera de 2008 y la crisis de la deuda, se crearon nuevos instrumentos, como el Mecanismo Europeo de Estabilidad, para proteger la zona del euro y reforzar su gobernanza financiera. Gracias a estas lecciones, la moneda única se volvió más resiliente y estable. Aunque el euro es la moneda oficial de 21 países de la Unión, también se utiliza en Andorra, Mónaco, San Marino, Ciudad del Vaticano, Montenegro y Kosovo. Esto demuestra su atractivo e importancia que trasciende las fronteras de la Unión. De cara al futuro, el euro seguirá evolucionando. El BCE tiene previsto lanzar un euro digital en torno a 2029 que complementará el efectivo sin sustituirlo y adaptará el euro a la era digital. Para garantizar que las nuevas medidas se adopten con transparencia, seguridad y plena confianza, se contará con la participación de todas las instituciones de la Unión, entre ellas el Parlamento. El euro, como moneda común y responsabilidad compartida, ha mantenido su base de confianza, cooperación y capacidad de adaptación a un mundo en constante cambio y sigue ocupando un lugar central en el proyecto europeo. Este podcast es una producción del Parlamento Europeo.